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0: 20 horas, 8 minutos.
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0: 20 horas, 12 minutos.
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1: 20 horas, 20 minutos.

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2: 20 horas, 30 minutos.
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0: 20 horas, 37 minutos.
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2: Honeycomb, Jimmy Rogers. Honeycomb.

0: Revisamos a continuación las principales noticias registradas en la provincia, región y en el país durante las últimas horas. Les saluda Enrique Oses Quesada. El pronóstico del tiempo para el miércoles 12 de agosto, día en que saludamos a Juana Francisca, tendremos en Los Ángeles cielo mayormente despejado con una temperatura máxima de 13 grados. Durante la noche tendremos cielo prácticamente cubierto y la temperatura mínima descenderá hasta los 0 grados. Estas son las informaciones. Fernando Ubiergo conversó con Fernando Chandía antes de su presentación en Los Ángeles y repasó sus 50 años de trayectoria, el álbum Tango 1420 y sus recuerdos familiares. Lea esta entrevista en nuestro portal bionoticias.cl y véala en nuestro canal de YouTube. Operativo del OS-7 de Carabineros y la Fiscalía del Biobío permitió detener a 3 personas en Coronel e incautar más de 9.000 dosis de droga. Autoridades y gremios del transporte de Los Ángeles abordaron mejoras en recorridos, terminales, subsidios, chatarización y alternativas ante un eventual cierre del puente Quilque. La playlist Angelinos Todos reúne más de 50 canciones de artistas de Los Ángeles y busca difundir el talento musical local a través de Spotify. El Jardín Infantil y Salacuna Las Galaxias abrirá el 24 de agosto en Hualqui, con 48 cupos y atención para niños y niñas desde los 84 días hasta los 4 años y 11 meses. Un día como hoy, 12 de agosto, pero de 1964, nace Mark Knopfler. Aunque algunas fuentes consignan fechas distintas para distintos acontecimientos relacionados con el artista, Knopfler es uno de los grandes nombres de la música británica y fundador de Dire Straits. Su trabajo marcó profundamente el rock de las décadas de 1970 y 1980. Estas y otras informaciones las puedes encontrar en el portal bionoticias.cl. 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
1: 21 horas, 2 minutos.
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1: Mentira es una canción compuesta por el chileno Buddy Richard de enorme éxito internacional en 1982. También la grabaron el cantautor y compositor nicaragüense Arnaldo Zúñiga y la argentina Valeria Lynch. Esta canción participó en 1982 en el concurso televisivo chileno Aplauso de Canal 13, el cual ganó. Mentira de Buddy Richard es una canción para no olvidar.

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1: 21 horas, 31 minutos.
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0: 21 horas, 37 minutos.
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0: 21:44.
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5: Revisamos a continuación las principales noticias registradas en la provincia, región y en el país durante las últimas horas. Les saluda Enrique Oses Quesada. El pronóstico del tiempo para el miércoles 12 de agosto, día en que saludamos a Juana Francisca. Tendremos en Los Ángeles cielo mayormente despejado con una temperatura máxima de 13 grados. Durante la noche tendremos cielo prácticamente cubierto y la temperatura mínima descenderá hasta los 0 grados. Estas son las informaciones. Fernando Ubiergo conversó con Fernando Chandía antes de su presentación en Los Ángeles y repasó sus 50 años de trayectoria, el álbum Tango 1420 y sus recuerdos familiares. Lea esta entrevista en nuestro portal bionoticias.cl y véala en nuestro canal de YouTube. Operativo del OS-7 de Carabineros y la Fiscalía del Biobío permitió detener a 3 personas en Coronel e incautar más de 9.000 dosis de droga. Autoridades y gremios del transporte de Los Ángeles abordaron mejoras en recorridos, terminales, subsidios, chatarización y alternativas ante un eventual cierre del puente Quilque. La playlist Angelinos Todos reúne más de 50 canciones de artistas de Los Ángeles y busca difundir el talento musical local a través de Spotify. El Jardín Infantil y Sala Cuna Las Galaxias abrirá el 24 de agosto en Hualqui, con 48 cupos y atención para niños y niñas desde los 84 días hasta los 4 años y 11 meses. Un día como hoy, 12 de agosto, pero de 1964, nace Mark Knopfler, aunque algunas fuentes consignan fechas distintas para distintos acontecimientos relacionados con el artista. Knopfler es uno de los grandes nombres de la música británica y fundador de Dire Straits. Su trabajo marcó profundamente el rock de las décadas de 1970 y 1980. Estas y otras informaciones las puedes encontrar en el portal bionoticias.cl. 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
6: 22 horas, 2 minutos.
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La peor derrota de una persona es cuando pierde su entusiasmo.

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1: 22 horas, 31 minutos.
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El amor no se busca. El amor no se busca, sino que aparece cuando menos te lo esperas, cuando habías perdido toda esperanza de volverte a enamorar. El amor no se busca, es el destino el que mueve sus hilos. Y así, un día, sin apenas esperarlo, te encuentra. El amor no se busca, pero cuando llega, todo lo cambia. Tu sonrisa vuelve a florecer y tu corazón comienza a vibrar. Y sin pensarlo, todo tu mundo vuelve a brillar.

22 horas, 55 minutos. 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

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Ragdoll, The Four Seasons.

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1: 23 horas, un minuto.
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2: 23 horas, 20 minutos.

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4: 23 horas, 30 minutos.
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23 horas, 39 minutos. 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Brotan las semillas, florecen las rosas, enverdece el campo, vuelan mariposas. 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
1: 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La Quiero a Morir, de Francis Cabrel. Que la disfrutes. 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

0: 23 horas 56 minutos.
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1: ¿Qué tal? ¿Cómo le va? Gusto de saludarle. Muy bienvenidas y bienvenidos al presente Boletín Informativo en esta jornada de día miércoles 12 de agosto. Día número 224 de lo que va transcurrido de este año 2026. Estamos por acá saludándoles a través de los micrófonos del Boletín Informativo, gracias a la gentileza de una red de emisoras que la integra Radio Andalien, Radio Doña Bárbara, Radio Alto Bío Bío, Radio Violeta.cl y Bomberos Santa Bárbara.cl. Todos unidos simultáneamente en este momento para llevar las informaciones a las comunas de Concepción, Talcahuano, Quillón en la región de Ñuble, Santa Bárbara, Quilaco y alrededores, Alto Bío Bío y la ciudad de Los Ángeles. Soy el abogado y comunicador radial Carlos Alexis Cuevas Gatica, que les saluda y les invita a compartir el presente boletín informativo en esta jornada de día miércoles 12 de agosto.
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1: Damos comienzo con nuestra revisión informativa con hechos del ámbito nacional aquí en el Boletín Informativo en este día miércoles 12 de agosto.
2: Padre Las Casas, región de la Araucanía, cae en Padre Las Casas, delincuente que robó y abusó de mujer en Metrenco. En una iglesia del sector urbano de Padre Las Casas, región de la Araucanía, fue encontrado el delincuente que en la noche de este domingo recién pasado ingresó a un hogar en Metrenco, robó y atacó sexualmente a una mujer en el domicilio. Detectives de la Brigada Investigadora de Delitos Sexuales, BRISEX, Temuco, luego de realizar diversos análisis de cámaras y entrevistarse con algunas personas, pudieron dar con el acusado, que además aún portaba el celular robado de la víctima. Por instrucción de la Fiscalía de Temuco, el imputado fue puesto a disposición del Juzgado de Garantía de Temuco para el correspondiente control de detención y formalización de cargos.
3: Arica, PDI Arica recuperó especies sustraídas a cadetes de Deportes La Serena. Detectives de la Brigada Investigadora de Robos de la PDI de Arica incautaron numerosas especies pertenecientes a la serie sub-13 de Deportes La Serena, las que habían sido sustraídas desde el bus de la delegación deportiva en los últimos días. El trabajo de esta brigada especializada permitió, además de incautar lo sustraído, detener a dos imputados, ambos de nacionalidad chilena, por los delitos de hurto y receptación. La PDI de la ciudad de Arica tomó conocimiento, a través de una denuncia, de la sustracción de equipos deportivos de propiedad del Club Deportes La Serena, específicamente de la División Sub-13, y que mientras ellos realizaban sus actividades, terceros aprovecharon para poder sustraer desde el equipaje del bus de transporte las especies denunciadas. Con estos antecedentes, los detectives generaron un trabajo de sitio de suceso, logrando la ubicación tanto del autor del hecho criminal denunciado, como asimismo la recuperación de las especies, indicó el subprefecto Marcos Rojas, jefe de la Biro de la PDI Arica. Entre lo recuperado, se encuentran camisetas tanto de juego como de entrenamiento, balones y otros elementos, avaluados en aproximadamente 2 millones de pesos. Por instrucción de la Fiscalía de Arica, los imputados fueron puestos a disposición del Juzgado de Garantía para su respectivo control de detención y formalización de cargos.
1: Día miércoles 12 de agosto, Día Internacional de la Juventud. Día Internacional de la Juventud, constituido por las Naciones Unidas en el año 1999, para honrar la fuerza de los jóvenes en la era moderna, para su desarrollo en el ámbito social, educacional, estudiantil, en ámbito mundial. Bien por los jóvenes, Día Internacional de la Juventud. Además, es el día Mundial de los Elefantes. Así es, Día Mundial de los Elefantes. Importante poder hacer conciencia también para la preservación y cuidado y respeto de esta especie. Día Mundial de los Elefantes. El día miércoles 12 de agosto. Por acá estamos a través del boletín informativo en una red informativa unida simultáneamente en la región del Biobío para llevar las informaciones en este día miércoles 12 de agosto.
2: Valdivia. Detienen a sujeto que mantenía chaleco balístico y distintivos falsificados de la PDI en Valdivia. Un hombre de 20 años fue detenido en un operativo encabezado por la Brigada de Investigaciones Policiales Especiales, BIPE, Antisecuestros de Valdivia, luego de que una investigación permitiera establecer que mantenía en su poder elementos falsificados de la Policía de Investigaciones, PDI, además de equipamiento táctico que simulaba ser de uso institucional. Las diligencias desarrolladas no solamente en Valdivia, sino que además en coordinación con la Fiscalía, culminaron con una orden judicial de entrada y registro en un domicilio ubicado en la comuna de San Bernardo, en la región metropolitana, hecho significativo que está en investigación por la distancia entre ambas localidades, por lo que se presume la participación de alguna red criminal dedicada a estos hechos. Durante el procedimiento, los detectives incautaron un chaleco balístico con identificación de la PDI, diversos parches institucionales falsificados y grilletes de seguridad, elementos que, según la policía, podrían ser utilizados para suplantar a funcionarios policiales o inducir a error a la ciudadanía. En forma paralela, la PDI realizó un segundo allanamiento en un inmueble de la comuna de Mariquina, donde fueron encontrados una réplica de casco antibalas, una muslera táctica, un rifle de airsoft y una réplica metálica de una pistola de fogueo. Todas las especies fueron incautadas y serán sometidas a peritajes para determinar su origen y establecer si habrían sido utilizadas en la comisión de algún delito. Desde la Policía de Investigaciones, señalaron que este procedimiento busca prevenir el uso ilegal de distintivos y equipamiento institucional, advirtiendo que este tipo de elementos puede ser empleado para aparentar una falsa calidad de funcionario policial y facilitar engaños o ilícitos. El detenido quedó a disposición del Ministerio Público y fue presentado ante el tribunal para su correspondiente control de detención y formalización de cargos.
3: Santiago, carabinero oriundo de Purén, queda grave tras ser atropellado por camión robado durante persecución en Lo Espejo, Santiago. Un funcionario de carabineros resultó gravemente herido la madrugada de este martes tras ser atropellado por un camión con encargo vigente por robo, en medio de una persecución policial desarrollada en la comuna de Lo Espejo, en la región metropolitana. El hecho ocurrió pasadas las 3 horas, cuando personal policial intentó fiscalizar un vehículo de carga en calle Clotario Blest, en el marco del plan Calle Sin Violencia. Sin embargo, el conductor hizo caso omiso a la instrucción de detenerse e inició una fuga, dando origen a un seguimiento por distintas calles del sector. La persecución culminó en la intersección de Guanajuato con Guadalajara, donde un carabinero intentó bloquear el paso del camión. No obstante, el conductor continuó su marcha y embistió al funcionario, aprisionándolo contra un vehículo policial y provocándole graves lesiones en ambas piernas. El uniformado, identificado como el cabo segundo Víctor Boasier Barahona, de 24 años, oriundo de la comuna de Purén, fue trasladado de urgencia al hospital de carabineros, donde permanece internado en estado grave, aunque fuera de riesgo vital. El teniente coronel y subdirector médico del recinto asistencial, Rodolfo del Valle, informó que el funcionario presenta fractura de fémur izquierdo, fractura expuesta de tibia izquierda y un desforramiento de la piel en la zona posterior de la rodilla derecha, lesiones que requirieron una intervención quirúrgica y que demandarán un proceso de rehabilitación de varios meses. Tras el atropello, el seguimiento policial continuó hasta lograr ubicar el camión, el cual fue encontrado abandonado en el sector conocido como Barrio Chino de Lo Espejo. Su conductor escapó a pie y, hasta el cierre de esta edición, permanece prófugo. El jefe de Zona Metropolitana de Carabineros, General Inspector Manuel Cifuentes, señaló que el OS-9 desarrolla intensas diligencias para dar con el responsable, indicando que el vehículo mantenía encargo por robo desde el 20 de julio y circulaba con patentes correspondientes a otro camión. Además, confirmó que el vehículo transportaba caballos y vacunos, agregando que la acción del conductor al embestir al funcionario constituye, a juicio de la institución, una conducta de carácter homicida, por lo que hizo un llamado a que el responsable se entregue a la justicia.
1: Miércoles 12 de agosto, por acá estamos en el boletín informativo, en la región del Biobío, a través de una red informativa que nos permite poder llevar las informaciones a las comunas de Concepción, Talcahuano, Quillón, en la región de Ñuble, Santa Bárbara, Quilaco y alrededores, Alto Biobío y la ciudad de Los Ángeles. Oiga, ¿a usted le gusta el disco vinilo? ¿La música así en formato disco vinilo? ¿Por qué le pregunto esto? Porque hoy es el Día Internacional del Disco Vinilo. Romántico, claro. Me refiero no a la música romántica, sino que me refiero que el hecho es romántico, porque hoy día, frente a tanta digitalización, hay gente que colecciona los discos vinilo. Incluso la industria musical en estos tiempos, a pesar de esta era digital, ha vuelto a comercializar música en formato de disco vinilo. Hay distintos géneros musicales que se comercializan en ese formato del disco vinilo, no en CD, no en cassette, no en pendrive, no en plataformas de descarga, sino que a través del disco vinilo. Y hoy es el Día Internacional del Disco Vinilo. Además, es el Día Mundial de la Caligrafía. Hay gente que escribe muy bonito y hay gente que no escribe muy bien. Siempre se dice de la letra de doctor. No sé si todos los doctores escribirán así medio enredado, pero hoy es el Día Mundial de la Caligrafía. Es el arte de escribir, la caligrafía. Muy bien, pues. Hoy, miércoles 12 de agosto, estamos por acá en el boletín informativo.
2: San Antonio. Gigantesco buque de BYD llega a Chile con 1918 vehículos eléctricos e híbridos. Un verdadero estacionamiento flotante llegó a Chile. El BYD Changzhou, buque de casi 200 metros de largo y 38 metros de ancho, el que arribó al puerto de San Antonio con un cargamento de 1918 vehículos BYD destinados al mercado nacional. La nave, con capacidad para transportar hasta 7.000 automóviles, es propiedad de la fabricante china BYD y marca UNITO. Es la primera vez que un fabricante chino de automóviles utiliza un buque propio para desembarcar vehículos en Chile. El desembarco comenzó este martes luego de que las condiciones climáticas obligaran a esperar para realizar la operación con mayor seguridad. Según la compañía, se trata del mayor cargamento de vehículos de nuevas energías recibido en Chile en una sola operación marítima, considerando unidades 100% eléctricas e híbridas enchufables. La llegada forma parte de una estrategia de expansión de BYD en Latinoamérica. La empresa proyecta que más de 3.500 vehículos lleguen al mercado chileno durante agosto y espera superar las 10.000 unidades hacia fines de 2026. Chile se consolida así como uno de los mercados relevantes para la expansión de la electromovilidad en la región.
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1: Somos el Boletín Informativo en esta jornada de día miércoles 12 de agosto, día número 224. De lo que va transcurrido este año 2026. Anoche empató la Católica, claro, empató la Católica a uno, lo que le permite poder dejar la llave abierta para definir, claro, quién va a pasar a la siguiente fase en cuanto a la Copa Libertadores de América. Ese próximo partido será el día martes, próximo martes, en San Carlos de Apoquindo, a eso de las 8:30 de la noche, claro. Así que bien, San Pedro por ahí se matriculó con el gol de la Católica, goleador, el Toro San Pedro, por supuesto. Así que las felicitaciones para los cruzados por ese buen empate rescatado en tierras argentinas, un partido bastante entretenido anoche. No sé si usted tuvo la oportunidad de verlo a través de la televisión, la Universidad Católica, que se trae un importante empate, esto en el marco de los octavos final de la Copa Libertadores de América. Así que ojalá le vaya bien a la Católica, con un golcito pasa a la siguiente fase. El empate obligaría a irse a penales y ahí eso ya es una lotería. No, yo creo que la Católica tiene que asegurar la llave acá, ¿cierto? Este es un importante empate que le permite poder dejar la llave abierta, están en igualdad de condiciones, y acá la Católica en Santiago se hace fuerte, por supuesto que sí. Eso será el próximo martes, entonces a las 8:30. Estamos por acá en el boletín informativo en este día miércoles, ¿sí? Miércoles 12 de agosto. Nos vamos a la revisión de las noticias que tienen que ver con nuestra región del Biobío aquí en el boletín informativo en este día miércoles 12 de agosto.
2: Concepción. Carabineros del OS-7 Concepción, junto a la Fiscalía Regional del Biobío, desbarataron una estructura dedicada al tráfico de drogas en Coronel, liderada por una mujer conocida como la Guarén. La investigación permitió interceptarla mientras distribuía sustancias ilícitas y posteriormente allanar tres inmuebles en las poblaciones O'Higgins, Galilea y Villa Bicentenario, con apoyo del GOPE y la sección Centauro. El operativo dejó tres personas detenidas, todas de nacionalidad chilena, quienes quedaron en prisión preventiva tras ser formalizadas por infracción a las leyes de drogas y de control de armas. Se incautaron más de 9.000 dosis de droga, entre pasta base y marihuana, además de una escopeta, 12 cartuchos, un vehículo y dinero en efectivo.
3: Los Ángeles. Autoridades y gremios del transporte público de Los Ángeles sostuvieron reuniones de trabajo para abordar mejoras en los recorridos, modernización del sistema, terminales, subsidios, procesos de chatarrización y el perímetro de exclusión. También se revisaron alternativas para mejorar la conectividad de la comuna. Con representantes de los taxis colectivos se analizaron nuevos trazados y posibles desvíos ante un eventual cierre del puente Quilque. Además, se abordó la postulación al Fondo Renueva tu Colectivo, destinado a apoyar la renovación de vehículos. Las gestiones buscan avanzar en soluciones que permitan fortalecer el transporte y facilitar los desplazamientos de los habitantes de Los Ángeles.
1: En la comuna de Quillón, región de Ñuble, donde nos sintonizan a través de las ondas de la radio Andalien, la información dice que la policía y personal de la seguridad pública busca intensamente a 12 personas de sexo masculino quienes habrían perpetrado un robo en un local comercial ubicado en la calle 18 de septiembre con Paulino Flores, a una cuadra de la comuna de Quillón. Los individuos, según la información disponible, dice que habrían sustraído un computador y otras especies para luego darse a la fuga. La policía busca intensamente a estos sujetos, ya que también presuntamente se les relaciona con algunas estafas realizadas en la jornada de ayer tarde en zonas rurales de la misma comuna. Hablamos de la localidad de Quillón, en la región de Ñuble, donde hay dos delincuentes que están siendo ampliamente buscados por la policía por perpetrar un robo en un local comercial ubicado ahí en la calle 18 de septiembre con Paulino Flores, a una cuadra de la Plaza de Armas de Quillón, región de Ñuble.
2: Los Ángeles. Más de 50 canciones de artistas de Los Ángeles forman parte de la playlist de Spotify Angelinos Todos, iniciativa creada por el músico local Miguel Rivera para difundir el talento musical de la comuna. La selección comenzó con 20 proyectos y actualmente reúne a más de 40, con un número creciente de reproducciones y nuevos artistas que se siguen incorporando. La iniciativa busca acercar al público a músicos locales y demostrar el nivel que ha alcanzado la creación musical angelina. Su impulsor también destacó la baja presencia de mujeres en la selección y manifestó su interés en aumentar su participación, con el objetivo de que las bandas femeninas representen al menos la mitad de la playlist.
3: Hualqui, región del Biobío. El Jardín Infantil y Sala Cuna Las Galaxias abrirá sus puertas el próximo 24 de agosto en Hualqui, convirtiéndose en el primer establecimiento clásico de administración directa de Junji en la comuna. Ubicado en calle Tegualda, contará con 48 cupos, 20 para sala cuna y 28 para nivel medio. El recinto atenderá a niños y niñas desde los 84 días hasta los 4 años y 11 meses y dispone de calefacción, aire acondicionado y un equipo educativo multidisciplinario. Autoridades destacaron que la nueva infraestructura permitirá ampliar la cobertura de educación parvularia y generar nuevas oportunidades para las familias de Hualqui y sectores cercanos.
1: El boletín informativo en el aire en este día miércoles 12 de agosto, día número 224 de lo que va transcurrido de este año 2026. Estamos al aire a través de las ondas de Radio Andalien, Radio Doña Bárbara, Radio Alto Bio Bio, Radio Violeta.cl y Bomberos Santa Bárbara.cl. El boletín informativo en este día miércoles 12 de agosto.
2: Región del Biobío. El Ministerio del Medio Ambiente lanzó a la Región del Biobío la campaña 100 años, 100 acciones por la naturaleza, iniciativa que busca impulsar actividades de protección y concientización ambiental en todo el país, en el marco del centenario del Parque Nacional Vicente Pérez Rosales. En la región, la campaña incluyó la firma de un convenio del Fondo de Protección Ambiental para fortalecer la conservación del Cerro Amarillo de Concepción y una jornada educativa en la península de Hualpén destinada a proteger el Queule. El Cerro Amarillo destaca por su valor geológico y patrimonial, además de albergar fósiles marinos de unos 31 millones de años, y actualmente es objeto de acciones comunitarias para su recuperación.
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1: En cuanto a los indicadores económicos, para la presente jornada de día miércoles 12 de agosto, la Tesorería General de la República nos dice que la unidad de fomento tiene un valor de 40.848 pesos con 74 centavos. 40.848 pesos con 74 centavos. Mientras que la unidad tributaria mensual correspondiente al mes de agosto tiene un valor de 71.649 pesos. Reitero, 71.649 pesos.
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1: Muy bien, damas y caballeros, muchas gracias por habernos acompañado en el presente Boletín Informativo en esta jornada de día miércoles 12 de agosto. Día número 224 de lo que va transcurrido de este año 2026. Muchas gracias a nuestra red informativa, Radio Andalien, Radio Doña Bárbara, Radio Alto Bio Bio, Radio Violeta.cl y Bomberos Santa Bárbara.cl. En este Día Internacional de la Juventud, además es el Día Internacional del Disco Vinilo. Además, es el Día Mundial del Elefante y es el Día Mundial de la Caligrafía. Harto para celebrar en el día de hoy, miércoles 12 de agosto. Recordar que el Boletín Informativo tiene un espacio para poder difundir, promocionar su negocio, su emprendimiento. Por lo tanto, si usted desea ampliar sus ventas y poder llegar a una amplia cobertura radial, recuérdelo que estamos en Concepción, Talcahuano, Quillón, Santa Bárbara, Quilaco, Alto Biobío, estamos en Los Ángeles, estamos en Internet, frecuencia modulada, son 7 señales de radio que se unen simultáneamente. Por lo tanto, aquí hay una estupenda vitrina, una estupenda tribuna para usted, para poder mencionar su emprendimiento, su negocio, si usted así lo quisiera. Nos vamos, claro que sí, muchas gracias a nuestra red informativa. Siga en sintonía de la radio, porque la radio le acompaña. Así es, la radio es mágica, la radio es especial, es cercanía. Le entretiene, buena música, buena programación, conversación, entrevista y esas cosas. Soy el abogado y comunicador radial Carlos Alexis Cuevas Gatica, o Carlos Alexis, si usted así lo prefiere, invitándoles que podamos reunirnos en una próxima edición informativa. Muchas gracias.
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3: 0:25.
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6: Robbie Williams se vuelve a Chile este 2026. El cantante Robbie Williams regresará a Chile este 2026 de la mano de su nuevo álbum Britpop. El músico británico, que ha conseguido el número uno en Reino Unido con su último lanzamiento, se presentará el 27 de septiembre en el Estadio Bicentenario de la Florida. Este espectáculo marcará su cuarta visita al país. La primera fue en 2004. 2 años más tarde, regresó para ofrecer un concierto en el Estadio Nacional. Robbie Williams en Chile, 27 de septiembre en el Estadio Bicentenario de la Florida. Las entradas estarán disponibles a través de Ticketmaster.
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1: 0:30.
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0: hídrica en Chile persiste, pese a la importante recuperación de los embalses tras las lluvias de julio. En poco más de un mes, los 25 embalses monitoreados por la Dirección General de Aguas aumentaron sus reservas en casi 2.500 millones de metros cúbicos. Sin embargo, la recuperación sigue siendo desigual y todavía no permite revertir los efectos de años de sequía y uso intensivo del agua. El académico de la Universidad de Talca, Roberto Pizarro Tapia, destacó que algunos embalses registraron importantes aumentos. En el Maule, por ejemplo, las reservas pasaron de cerca de un 39% a más de un 65% de capacidad. El experto explicó además que liberar agua de algunos embalses, como ocurrió en Rapel, no significa desperdiciarla, sino generar espacio para nuevas crecidas y reducir riesgos. Finalmente, Pizarro llamó a aprovechar esta mayor disponibilidad para recuperar las cuencas y reducir los déficits hídricos, recordando que ríos, suelos y acuíferos también necesitan tiempo para recuperarse.
1: 0 horas, 43 minutos.
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1: Si naciste un 13 de agosto como hoy, pero de 1979, esta era la canción más escuchada en este día. Has nacido libre, Camilo Sesto. Que la disfrutes. Es nuestro regalo de cumpleaños.

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1: Una de la madrugada.
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0: Una de la madrugada, 9 minutos.
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1: Una de la madrugada, 13 minutos, en radiovioleta.cl. 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
1: Una de la madrugada, 31 minutos.
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0: Una de la madrugada, 37 minutos.
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1: Quellón se prepara para vivir una gran fiesta deportiva internacional. La Laguna Avendaño será sede del Campeonato Sudamericano de Canotaje y Paracanotaje del 6 al 8 de noviembre, con la participación de 400 deportistas de 10 países. Las competencias incluirán pruebas de 200, 500 y 1000 metros, además de un completo programa con desfile náutico, ceremonia inaugural, espectáculos y fan fest. Un evento gratuito, familiar e inclusivo, que proyectará a Quillón y la región de Ñuble ante Chile y el mundo. Quillón, deporte, turismo y naturaleza en una gran cita sudamericana.
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2: Una de la madrugada, 49 minutos.
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0: Una de la madrugada, 56 minutos.
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3: 2:00 a.m.
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1: 2:00 a.m, 30 minutos.
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Especialistas alertan que las lesiones de cadera no son exclusivas de los adultos mayores y también pueden afectar a jóvenes e incluso adolescentes. El traumatólogo de Clínica Colonial, Dr. Dante Parodi, explicó que muchos pacientes con displasia de cadera diagnosticada en la infancia pueden presentar dolor o limitación de movilidad años más tarde. El tratamiento dependerá de la causa y del grado de daño, pudiendo incluir kinesioterapia, ejercicios terapéuticos o cirugía en casos específicos. El llamado es a consultar oportunamente ante molestias persistentes al caminar, hacer actividad física o realizar las tareas cotidianas, ya que un diagnóstico precoz ayuda a prevenir un mayor deterioro articular y mejora la calidad de vida a largo plazo.

0: 2 de la madrugada, 44 minutos.
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Hola, ¿qué tal amigos de RadioVioleta.cl? Bienvenidos a nuestro viaje diario por el túnel del tiempo musical. Hoy es 12 de agosto y la historia de las melodías que marcan tu vida está más viva que nunca. Prepárense, porque en los próximos minutos vamos a encender los amplificadores. Quédense sintonizados, suban el volumen y disfruten con nosotros. Arrancamos nuestras efemérides musicales aquí en RadioVioleta.cl. 1949. Nace en Glasgow, Escocia, el virtuoso guitarrista, cantante y compositor Mark Knopfler, célebre líder y fundador de la mítica banda Dire Straits. Marcó una época de oro en el rock gracias a su inconfundible y limpia técnica para tocar la guitarra sin usar púa, además de su voz profunda y melancólica que dio vida a verdaderos himnos globales. Un 12 de agosto de 1954 nace en Missouri el genio estadounidense de la guitarra de jazz y fusión, Pat Metheny, uno de los guitarristas más galardonados y revolucionarios de la música contemporánea. Líder del Pat Metheny Group, integró como nadie la experimentación tecnológica, los sintetizadores y la raíz acústica, influyendo de manera transversal tanto en el jazz como en el rock progresivo mundial. En 1992, los rumbos del rock en español cambian con el lanzamiento del disco Café Tacuba. La banda mexicana originaria de Satélite irrumpió con fuerza en la escena latina fusionando de manera irreverente el rock alternativo, el punk, el ska y la música folclórica regional de su país. Con letras cargadas de identidad urbana, marcaron el inicio de una de las carreras más vanguardistas del continente.

7, seguimos en México. Molotov revoluciona el continente con ¿Dónde jugarán las niñas? La banda mexicana Molotov publica su explosivo controversial disco debut, un álbum fundamental del rock urbano latinoamericano.

0: 2 de la madrugada, 55 minutos.
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1: 3 de la madrugada.
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0: 3 de la madrugada, 13 minutos.
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1: 3 de la madrugada, 31 minutos.
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0: 3 de la madrugada, 37 minutos.
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Chile enfrenta una creciente amenaza en materia de ciberseguridad. Según cifras del sector, el país registró 8,8 billones de intentos de ciberataques en 2022, liderando Sudamérica. El principal problema no está solo en los ataques, sino en que los delincuentes pueden ingresar a una red en menos de 30 minutos, mientras que las organizaciones tardan, en promedio, 185 días en detectar una intrusión. El experto Leandro Gómez, CEO de LEC Technologies, advierte que la mayoría de los ataques comienza con el robo de credenciales y que muchas instituciones aún operan con sistemas poco preparados para contener una brecha de seguridad. Aunque Chile cuenta con una de las leyes de ciberseguridad más avanzadas de la región, el especialista sostiene que la normativa por sí sola no basta. Plantea que es urgente rediseñar la infraestructura digital del país, fortalecer la protección de datos e invertir en una estrategia de seguridad que resguarde la infraestructura crítica frente a amenazas cada vez más sofisticadas.

0: 3 de la madrugada, 55 minutos.
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1: 4 de la madrugada.
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1: Si naciste un 13 de agosto, como hoy, pero de 1991, el número uno en la música era Everything I Do It For You, de Bryan Adams. Que lo disfrutes. Es nuestro regalo de cumpleaños.

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1: 4 de la madrugada, 32 minutos.
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Especialistas alertan que las lesiones de cadera no son exclusivas de los adultos mayores y también pueden afectar a jóvenes e incluso adolescentes. El traumatólogo de Clínica Colonial, Dr. Dante Parodi, explicó que muchos pacientes con displasia de cadera diagnosticada en la infancia pueden presentar dolor o limitación de movilidad años más tarde. El tratamiento dependerá de la causa y del grado de daño, pudiendo incluir kinesioterapia, ejercicios terapéuticos o cirugía en casos específicos. El llamado es a consultar oportunamente ante molestias persistentes al caminar, hacer actividad física o realizar las tareas cotidianas, ya que un diagnóstico precoz ayuda a prevenir un mayor deterioro articular y mejora la calidad de vida a largo plazo.

0: 4 de la madrugada, 44 minutos.
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2: Annie Sun, John Denver.

0: 4 de la madrugada, 55 minutos.
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3: 5 de la madrugada.
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Mi historia entre tus dedos es una canción de 1994 del cantautor milanés Gianluca Grignani. Esta canción sirvió para clasificar a Grignani para la edición de este año del Festival di San Remo. Este éxito está en el disco Destino Paraíso 1995 y que hoy recordamos en Una canción para no olvidar de www.radiovioleta.cl.

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1: 5 de la madrugada, 30 minutos.
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0: Tras la publicación de los resultados de la PAES, la académica de la Universidad Central, Maritza Escobar, llamó a los estudiantes a no considerar un bajo puntaje como el fin de sus proyectos. Aseguró que este examen evalúa habilidades en un momento específico y no define la inteligencia, el talento ni el potencial de una persona. La especialista recomendó evitar las comparaciones y enfrentar este proceso con calma, conversando con la familia, profesores u orientadores para analizar las distintas alternativas disponibles, entre ellas revisar ponderaciones, explorar carreras afines o conocer otras vías de acceso a la educación superior. Además, señaló que buscar apoyo profesional cuando la frustración persiste no es una señal de debilidad, sino una herramienta para tomar mejores decisiones. La PAES es solo una vía de acceso a la educación superior y no determina el futuro ni las oportunidades que cada estudiante puede alcanzar.
1: 5 de la madrugada, 43 minutos.
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4: 6 de la mañana.
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0: 6 de la mañana, 8 minutos.
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0: 6 de la mañana, 13 minutos.
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En radiovioleta.cl, una frase para no olvidar. Se ha alcanzado la excelencia como líder cuando la gente lo sigue a uno a todas partes, aunque solo sea por curiosidad. Colin Powell.

0: 6 de la mañana, 26 minutos.
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2: 6:30 a.m.
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1: 7 de la mañana.
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3: Revisamos a continuación las principales noticias registradas en la provincia, región y en el país durante las últimas horas. Les saluda Enrique Oses Quesada. El pronóstico del tiempo para el jueves 13 de agosto, día en que saludamos a Víctor, tendremos en Los Ángeles cielo nuboso con una temperatura máxima de 15 grados. Durante la noche tendremos lluvia y la temperatura mínima descenderá hasta los 9 grados. Estas son las informaciones. El delegado Juan Pablo Mellado recorrió comunidades Pehuenche de Alto Biobío para conocer sus necesidades y coordinar respuestas en agricultura, conectividad y servicios básicos. El suministro eléctrico ya fue restablecido en todos los hogares afectados. La Cámara Chilena de la Construcción Los Ángeles valoró el proyecto que amplía el subsidio a la tasa hipotecaria y la garantía Fogaes hasta 6.000 UFs, medida que elevaría del 62% al 87% la oferta de viviendas beneficiadas en la comuna. La Dirección de Vialidad reforzó sus trabajos en Alto Biobío para despejar caminos afectados por nevadas de hasta un metro, recuperando la conectividad de comunidades cordilleranas. El SAC incrementó en 51% las inspecciones de productos silvoagropecuarios en los puertos del Biobío, reforzando los controles fitosanitarios ante el aumento de naves desviadas por el reciente sistema frontal.
4: Sin ti no soy nada, una gota.
3: Un día como hoy, 13 de agosto, pero de 2002, Amaral lanza el sencillo Sin ti no soy nada, una de las canciones más importantes del pop rock español del siglo XXI.
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3: Estas y otras informaciones las puedes encontrar en el portal bionoticias.cl.

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1: 7 de la mañana, 18 minutos.
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3: Mili, banda de rock emo y pop punk chilena, revive su EP 2026 con nuevas canciones y una renovada identidad. Escuchamos en RadioVioleta.cl Modo Avión.

0: así sonó Milly con Modo Avión, parte del lanzamiento de 2026. Una propuesta que marca el comienzo de una nueva etapa rumbo a su primer disco de larga duración.
1: Atentos, porque en cualquier momento presentamos una nueva canción en el aire.

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1: 7:31 a.m.
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0: 7 de la mañana, 39 minutos.
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7 de la mañana, 43 minutos.

0: Revisamos a continuación las principales noticias registradas en la provincia, región y en el país durante las últimas horas. Les saluda Enrique Oses Quesada. El pronóstico del tiempo para el jueves 13 de agosto, día en que saludamos a Víctor, tendremos en Los Ángeles cielo nuboso con una temperatura máxima de 15 grados. Durante la noche tendremos lluvia y la temperatura mínima descenderá hasta los 9 grados. Estas son las informaciones. El delegado Juan Pablo Mellado recorrió comunidades Pehuenche de Alto Biobío para conocer sus necesidades y coordinar respuestas en agricultura, conectividad y servicios básicos. El suministro eléctrico ya fue restablecido en todos los hogares afectados. La Cámara Chilena de la Construcción Los Ángeles valoró el proyecto que amplía el subsidio a la tasa hipotecaria y la garantía Fogaes hasta 6.000 UFs, medida que elevaría del 62% al 87% la oferta de viviendas beneficiadas en la comuna. La Dirección de Vialidad reforzó sus trabajos en Alto Biobío para despejar caminos afectados por nevadas de hasta un metro, recuperando la conectividad de comunidades cordilleranas. El SAC incrementó en 51% las inspecciones de productos silvoagropecuarios en los puertos del Biobío, reforzando los controles fitosanitarios ante el aumento de naves desviadas por el reciente sistema frontal.
1: Sin ti no soy nada, una gota.
0: Un día como hoy, 13 de agosto, pero de 2002, Amaral lanza el sencillo Sin ti no soy nada, una de las canciones más importantes del pop rock español del siglo XXI.
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0: Estas y otras informaciones las puedes encontrar en el portal bionoticias.cl. 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
2: 8:02.
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1: La Oreja de Bangú vuelve a Chile en 2027, junto a su histórica vocalista Amaya Montero, marcando el esperado reencuentro de la formación clásica tras 18 años. La intérprete de éxitos como Rosas, Puedes Contar Conmigo y La Playa se reunirá nuevamente con la banda para una gira mundial que llegará a nuestro país el 26 de marzo de 2027, con un concierto en el Santander Arena. Las entradas están disponibles a través del sistema Punto Ticket.

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1: 8:32.
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1: Si naciste un 13 de agosto como hoy, pero de 1979, esta era la canción más escuchada en este día. Has nacido libre, Camilo Sesto. Que la disfrutes. Es nuestro regalo de cumpleaños.

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0: Revisamos a continuación las principales noticias registradas en la provincia, región y en el país durante las últimas horas. Les saluda Enrique Oses Quesada. El pronóstico del tiempo para el jueves 13 de agosto, día en que saludamos a Víctor, tendremos en Los Ángeles cielo nuboso con una temperatura máxima de 15 grados. Durante la noche tendremos lluvia y la temperatura mínima descenderá hasta los 9 grados. Estas son las informaciones. El delegado Juan Pablo Mellado recorrió comunidades Pehuenche de Alto Biobío para conocer sus necesidades y coordinar respuestas en agricultura, conectividad y servicios básicos. El suministro eléctrico ya fue restablecido en todos los hogares afectados. La Cámara Chilena de la Construcción Los Ángeles valoró el proyecto que amplía el subsidio a la tasa hipotecaria y la garantía FOGAES hasta 6.000 UFs, medida que elevaría del 62% al 87% la oferta de viviendas beneficiadas en la comuna. La Dirección de Vialidad reforzó sus trabajos en Alto Biobío para despejar caminos afectados por nevadas de hasta un metro, recuperando la conectividad de comunidades cordilleranas. El SAC incrementó en 51% las inspecciones de productos silvoagropecuarios en los puertos del Biobío, reforzando los controles fitosanitarios ante el aumento de naves desviadas por el reciente sistema frontal.
1: Sin ti no soy nada, una gota.
0: Un día como hoy, 13 de agosto, pero de 2002, Amaral lanza el sencillo Sin ti no soy nada, una de las canciones más importantes del pop rock español del siglo XXI.
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0: Estas y otras informaciones las puedes encontrar en el portal bionoticias.cl. 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
2: 9:02.
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0: 9 horas, 27 minutos.
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1: 9:30.
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0: Chile enfrenta una creciente amenaza en materia de ciberseguridad. Según cifras del sector, el país registró 8,8 billones de intentos de ciberataques en 2022, liderando Sudamérica. El principal problema no está solo en los ataques, sino en que los delincuentes pueden ingresar a una red en menos de 30 minutos, mientras que las organizaciones tardan, en promedio, 185 días en detectar una intrusión. El experto Leandro Gómez, CEO de LEC Technologies, advierte que la mayoría de los ataques comienza con el robo de credenciales y que muchas instituciones aún operan con sistemas poco preparados para contener una brecha de seguridad. Aunque Chile cuenta con una de las leyes de ciberseguridad más avanzadas de la región, el especialista sostiene que la normativa por sí sola no basta. Plantea que es urgente rediseñar la infraestructura digital del país, fortalecer la protección de datos e invertir en una estrategia de seguridad que resguarde la infraestructura crítica frente a amenazas cada vez más sofisticadas.
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1: Atención Bio Bio. San Pedro de la Paz vuelve a brillar en el deporte internacional. La comuna fue confirmada como sede oficial de la World Triathlon Cup 2026, evento que se realizará el 1 de noviembre y que reunirá a destacados atletas de distintos países en una de las competencias más exigentes del calendario mundial. El alcalde Juan Pablo Spoerer destacó que esta noticia no solo posiciona a la ciudad en el círculo deportivo global, sino que también impulsa el turismo, el comercio local y el orgullo de la comunidad. San Pedro de la Paz, capital del deporte al aire libre.
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0: 9:50.
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0: Revisamos a continuación las principales noticias registradas en la provincia, región y en el país durante las últimas horas. Les saluda Enrique Oses Quesada. El pronóstico del tiempo para el jueves 13 de agosto, día en que saludamos a Víctor, tendremos en Los Ángeles cielo nuboso con una temperatura máxima de 15 grados. Durante la noche tendremos lluvia y la temperatura mínima descenderá hasta los 9 grados. Estas son las informaciones. El delegado Juan Pablo Mellado recorrió comunidades Pehuenche de Alto Biobío para conocer sus necesidades y coordinar respuestas en agricultura, conectividad y servicios básicos. El suministro eléctrico ya fue restablecido en todos los hogares afectados. La Cámara Chilena de la Construcción Los Ángeles valoró el proyecto que amplía el subsidio a la tasa hipotecaria y la garantía FOGAES hasta 6.000 UFs, medida que elevaría del 62% al 87% la oferta de viviendas beneficiadas en la comuna. La Dirección de Vialidad reforzó sus trabajos en Alto Biobío para despejar caminos afectados por nevadas de hasta un metro, recuperando la conectividad de comunidades cordilleranas. El SAC incrementó en 51% las inspecciones de productos silvoagropecuarios en los puertos del Biobío, reforzando los controles fitosanitarios ante el aumento de naves desviadas por el reciente sistema frontal.
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0: Un día como hoy, 13 de agosto, pero de 2002, Amaral lanza el sencillo Sin ti no soy nada, una de las canciones más importantes del pop rock español del siglo XXI.
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2: 10:02 a.m.
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0: 10 de la mañana, 7 minutos.
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0: 10 de la mañana, 25 minutos.
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3: 10 de la mañana, 30 minutos.
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0: 10 de la mañana, 43 minutos.
1: Tras la publicación de los resultados de la PAES, la académica de la Universidad Central, Maritza Escobar, llamó a los estudiantes a no considerar un bajo puntaje como el fin de sus proyectos. Aseguró que este examen evalúa habilidades en un momento específico y no define la inteligencia, el talento ni el potencial de una persona. La especialista recomendó evitar las comparaciones y enfrentar este proceso con calma, conversando con la familia, profesores u orientadores para analizar las distintas alternativas disponibles, entre ellas revisar ponderaciones, explorar carreras afines o conocer otras vías de acceso a la educación superior. Además, señaló que buscar apoyo profesional cuando la frustración persiste no es una señal de debilidad, sino una herramienta para tomar mejores decisiones. La PAES es solo una vía de acceso a la educación superior y no determina el futuro ni las oportunidades que cada estudiante puede alcanzar.

0: Hoy nos detenemos un momento en la programación de RadioViareta.cl para abrir el archivo musical de un día como hoy, 13 de agosto. Acompáñenos a repasar las canciones y las anécdotas que se quedaron para siempre en nuestra memoria. Bienvenidos.
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0: Comenzamos en 1970, nace en Nueva York, pero criado en Puerto Rico, el exitoso cantante de merengue Elvis Crespo, con un estilo enérgico, un tono de voz inconfundible y frases pegajosas. Crespo revitalizó el merengue a finales de la década de los 90. Logró un impacto masivo sin precedentes en la lista de Billboard y rompió fronteras culturales, haciendo bailar a todo el planeta.

1982, el aclamado pianista y cantautor estadounidense Billy Joel publica su octavo álbum de estudio, The Nylon Curtain, considerada una de las obras maestras conceptuales y de las más ambiciosas a nivel de producción. Con este disco, Joel se alejó del pop tradicional para componer crónicas profundas sobre la realidad social, las dificultades de la clase obrera estadounidense y las secuelas emocionales de la guerra de Vietnam.

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2: 10 de la mañana, 49 minutos.

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0: 10 de la mañana, 57 minutos.
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1: 11 de la mañana.
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0: 11 de la mañana, 7 minutos.
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1: 11 de la mañana, 32 minutos.
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0: 11 de la mañana, 39 minutos.
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0: 11 de la mañana, 43 minutos.
1: Chile enfrenta una creciente amenaza en materia de ciberseguridad. Según cifras del sector, el país registró 8,8 billones de intentos de ciberataques en 2022, liderando Sudamérica. El principal problema no está solo en los ataques, sino en que los delincuentes pueden ingresar a una red en menos de 30 minutos. Mientras que las organizaciones tardan, en promedio, 185 días en detectar una intrusión. El experto Leandro Gómez, CEO de LEC Technologies, advierte que la mayoría de los ataques comienza con el robo de credenciales y que muchas instituciones aún operan con sistemas poco preparados para contener una brecha de seguridad. Aunque Chile cuenta con una de las leyes de ciberseguridad más avanzadas de la región, el especialista sostiene que la normativa por sí sola no basta. Plantea que es urgente rediseñar la infraestructura digital del país, fortalecer la protección de datos e invertir en una estrategia de seguridad que resguarde la infraestructura crítica frente a amenazas cada vez más sofisticadas.

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1: 11 de la mañana, 55 minutos.

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1: 12 horas, un minuto.
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0: 12 horas, 7 minutos.
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1: Si naciste un 13 de agosto, como hoy, pero de 1991, el número uno en la música era Everything I do it for you, de Bryan Adams. Que lo disfrutes. Es nuestro regalo de cumpleaños.

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1: 12 horas, 31 minutos.
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El rápido avance de la inteligencia artificial está generando un nuevo desafío para la industria tecnológica. Mantener fríos los centros de datos donde operan los potentes procesadores que hacen funcionar estas herramientas. A mayor capacidad de cálculo, mayor es el calor que producen los equipos, por lo que el enfriamiento se ha convertido en un factor clave. Frente a esta realidad, empresas como Vertiv anunciaron millonarias las inversiones para ampliar su capacidad de fabricar sistemas de refrigeración y desarrollar nuevas tecnologías de enfriamiento líquido, más eficientes para los centros de datos del futuro. Especialistas advierten que hoy no basta con crear procesadores más potentes. También es fundamental garantizar que funcionen de manera segura, eficiente y sin interrupciones para sostener el crecimiento de la inteligencia artificial.

0: 12 horas, 44 minutos.
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0: 12 horas, 56 minutos.
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0: ¿Qué tal? ¿Cómo le va? Gusto de saludarles y bienvenidas y bienvenidos al presente boletín informativo en este día jueves 13 de agosto. 13 de agosto, claro que sí. Ya mañana será viernes para descansar. Claro que sí. Bueno, hoy es jueves 13 de agosto, día número 225 de lo que va transcurrido este año 2026. Día Internacional del Zurdo. Mire, cuánta gente escribe con la izquierda, come con la izquierda, dibuja con la mano izquierda. Hoy día hay distintos dispositivos, cuadernos, lápices, hartos elementos que son útiles para las personas zurdas. Es complejo eso porque el cerebro interpreta los hechos de una forma distinta a lo que se hace para los que somos diestros, ¿cierto? Pero en fin, hoy día es el Día Internacional del Zurdo, para hacer conciencia también de esta particularidad que tiene un buen sector de la población mundial. Por acá estamos, frente al micrófono del boletín informativo, en este día jueves 13 de agosto, a través de nuestra red informativa, Radio Andalien, Radio Doña Bárbara, Radio Alto Bío Bío, Radio Violeta.cl, Radio Bomberos Santa Bárbara.cl. Todos juntos, todos unidos, para poder llevar hasta ustedes las noticias de este día a las comunas de Concepción, Talcahuano, Quillón en la región de Ñuble, Santa Bárbara, Quilaco y alrededores, Alto Bío Bío y la ciudad de Los Ángeles. Soy el abogado y comunicador radial Carlos Alexis Cuevas Gatica, o Carlos Alexis, usted así lo prefiere, dándole la más cordial bienvenida al presente boletín informativo en esta jornada de día jueves 13 de agosto.
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0: Revisemos los hechos noticiosos del ámbito nacional acá en el boletín informativo en este día jueves 13 de agosto en nuestra red informativa en la región del Bío Bío y Ñuble.
2: Temuco. El Ministerio Público formalizó una investigación contra un estudiante de 17 años, acusado de realizar un falso aviso de bomba en la Escuela Artística Armando Dufay Blanc de Temuco. Según la Fiscalía, el adolescente habría utilizado la cuenta de correo electrónico de un compañero para enviar el mensaje a inspectoría, advirtiendo sobre la supuesta instalación de un artefacto explosivo en uno de los baños. Tras la alerta se activó un amplio operativo de seguridad, que incluyó la evacuación de los estudiantes y la intervención del Grupo de Operaciones Policiales Especiales, GOPE, de Carabineros, cuyos funcionarios descartaron la presencia de explosivos. El fiscal Oscar Sáez formalizó al estudiante por los delitos de falsa alarma pública y acceso ilícito a un sistema informático. La jueza de garantía Leticia Rivera rechazó la solicitud de la defensa para declarar ilegal la detención y decretó como medidas cautelares la prohibición de acercarse al alumno titular de la cuenta utilizada y de ingresar a la sala de computación del establecimiento. El tribunal fijó en 4 meses el plazo de investigación. El adolescente mantiene la calidad de imputado y su responsabilidad deberá ser determinada por la justicia.
3: Quillota. Al menos 3 trabajadores de la Delegación Presidencial Provincial de Quillota denunciaron presuntos episodios de malos tratos laborales que atribuyen a la delegada presidencial Pilar Cuevas. De acuerdo con antecedentes conocidos por Radio Bío Bío, los funcionarios, contratados durante la actual administración, habrían relatado actitudes consideradas arrogantes y episodios de descalificación verbal, particularmente hacia trabajadores nuevos. Los antecedentes habrían sido expuestos en una reunión con representantes de los funcionarios y Vicente Núñez, jefe de la División de Gobierno Interior. También se indicó que algunas situaciones habrían sido presenciadas por otros trabajadores y comunicadas a la Federación Nacional de Asociaciones de Funcionarios del Ministerio del Interior. Abogados laboralistas consultados explicaron los mecanismos disponibles para denunciar eventuales situaciones de acoso o maltrato, incluyendo los procedimientos contemplados en la Ley Karin cuando la persona denunciada es una autoridad. La Delegación Presidencial Provincial de Quillota fue consultada por estas acusaciones, pero señaló que por el momento no se referirá a ellas.
0: Estamos revisando las informaciones del ámbito nacional en el boletín informativo en este día jueves 13 de agosto, día número 225 de lo que va transcurrido este año 2026 a través de nuestra red informativa en la región del Biobío y Ñuble.
2: Nacional. La diputada republicana Javiera Rodríguez presentó la plataforma denominada Presos por Servir, iniciativa que busca reunir respaldo ciudadano para solicitar un indulto presidencial en favor de 9 carabineros y militares condenados por hechos relacionados con el estallido social de 2019. Según el equipo de la parlamentaria, la campaña ya habría reunido más de 30.000 adhesiones. El sitio expone los casos de Pedro Lavín, Henry Cuellar, Pablo Carvajal, José Faúndez, Gustavo Ferrada, Patricio Maturana, Carlos Robledo, Belisario Morales y Nicolás Neira, incluyendo antecedentes sobre sus condenas, periodos de privación de libertad y testimonios de familiares. La plataforma sostiene que estos uniformados enfrentaron procesos derivados de su actuación durante el estallido social y plantea que sus condenas no habrían considerado adecuadamente el contexto en que ocurrieron los hechos. La iniciativa corresponde a una campaña de respaldo político y ciudadano a favor de un eventual indulto presidencial, cuya procedencia y decisión corresponden a las autoridades competentes.
3: Nacional, Chile y Marruecos fortalecieron su relación comercial mediante un acuerdo sanitario destinado a facilitar las exportaciones de productos agroalimentarios chilenos hacia ese mercado. El protocolo fue suscrito entre el Servicio Agrícola y Ganadero, SAG, y la Autoridad Sanitaria Marroquí, estableciendo un marco de cooperación en materias de cuarentena y sanidad vegetal y animal.
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0: Estamos en el aire a través del Boletín Informativo en esta jornada de día jueves 13 de agosto, claro, Día Mundial del Zurdo. Oiga, hay cuadernos para zurdos, hay lápices, porque claro, los zurdos escriben de una forma especial, ¿cierto? Y que los lápices, la tinta, a medida que ellos escriben, la tinta creo que se seca de forma inmediata, para que ellos después con la misma mano no vayan borrando o desparramando la tinta. Bueno, hay varios elementos que hoy día están hechos para las personas zurdas. Bueno, estamos por acá en el Boletín Informativo en este día jueves 13 de agosto, día número 225 de lo que va transcurrido de este año 2026. Ayer fue presentado Iván Román en Colo-Colo. Ya mañana, ¿no? ¿Cuándo es? Hoy. Hoy se cierra el libro de pases. A las 23:59 minutos, hoy jueves, sí. A las 23:59 minutos se cierra el libro de pase, por lo tanto, entiendo que la Universidad Católica también incorpora a un zaguero, ¿cierto? Bueno, los clubes ahí se están moviendo a última hora para intentar inscribir a sus nuevos refuerzos o a sus nuevas incorporaciones. Ojalá que sean refuerzos, pero casi siempre son incorporaciones nomás. Hay personas que de repente son presentadas con bombos y platillos, pero no pasa nada. Tienen menos brillos que un piso de tierra. Ya, vamos a las noticias en el ámbito regional, acá en el Boletín Informativo en este día, jueves 13 de agosto.
2: Región del Biobío. Durante agosto y septiembre, funcionarios del Servicio Agrícola y Ganadero instalarán 371.000 emisores de confusión sexual contra la polilla del racimo de la vid en sectores urbanos de 11 comunas del Biobío. La medida busca reducir la reproducción y dispersión de esta plaga. Los dispositivos liberan una feromona sintética que desorienta a los machos e impide su reproducción. La instalación es gratuita y los equipos del SAG, debidamente identificados, ingresarán a las viviendas priorizadas. Se solicita a la comunidad no retirarlos, manipularlos ni trasladarlos, ya que tienen una duración aproximada de 6 meses y no son tóxicos.
3: Los Ángeles. La Cámara Chilena de la Construcción Los Ángeles valoró el proyecto que amplía hasta 6.000 UF el subsidio a la tasa hipotecaria y la garantía FOGES para viviendas nuevas. La iniciativa fue aprobada unánimemente en la Cámara de Diputados y contempla 30.000 nuevos cupos a nivel nacional. En Los Ángeles, la medida permitiría aumentar desde un 62 a un 87% la proporción de viviendas que podrían acceder al beneficio. La oferta inmobiliaria alcanza las 710 unidades, con un valor promedio de 4.028 UF. El gremio destacó que la iniciativa podría favorecer el acceso a viviendas, reactivar proyectos y contribuir a la generación de empleo.
0: El boletín informativo en esta jornada de día jueves 13 de agosto, que llega hasta ustedes gracias a la gentileza de Radio Andalien, Radio Doña Bárbara, Radio Alto Bio Bio, Radio Violeta.cl y BomberosSantaBárbara.cl, todos unidos para llevar las informaciones a las comunas de Concepción, Talcahuano, Quillón en la región de Ñuble, Santa Bárbara, Quilaco y alrededores, Alto Bio Bio y la ciudad de Los Ángeles. El boletín informativo en el aire en este día jueves 13 de agosto.
2: Provincia de Biobío. El delegado presidencial provincial de Biobío, Juan Pablo Mellado, recorrió comunidades pehuenche de Alto Biobío para conocer directamente sus necesidades y coordinar respuestas en materias como agricultura, conectividad y servicios básicos. Junto al municipio se realizó un catastro para canalizar las situaciones hacia los distintos ministerios y organismos públicos. En materia de conectividad, se mantiene la coordinación con Vialidad y el Ministerio de Obras Públicas para monitorear los caminos cordilleranos. Tras algunos días de interrupción, el suministro eléctrico fue completamente restablecido en los hogares que se encontraban afectados. Alto Biobío. La Dirección de Vialidad reforzó los trabajos para recuperar la conectividad en sectores cordilleranos de Alto Biobío, afectados por intensas nevadas registradas durante los días 7, 8 y 9 de agosto. En algunos puntos, la acumulación de nieve llegó hasta un metro. Los equipos despejaron diversos caminos interiores y priorizaron las zonas donde las condiciones dificultaban el desplazamiento de las familias. También fue habilitada en toda su extensión la ruta intervenida en el sector de la Reserva Nacional Ralco, luego de que aproximadamente 5 familias quedaran aisladas. Los trabajos continuaron en sectores como Guayalí, Trapa Trapa y Butalelbún.
3: Región del Biobío. El Servicio Agrícola y Ganadero incrementó en un 51% las inspecciones de productos silvoagropecuarios en los puertos del Biobío durante las últimas 2 semanas, debido al aumento de naves desviadas hacia la región producto del reciente sistema frontal. En el Terminal Internacional San Vicente, en Talcahuano, los funcionarios verificaron el cumplimiento de las exigencias fitosanitarias para productos como semillas y turba. El SAC destacó que estos controles buscan proteger el patrimonio fito y zoosanitario del país y se desarrollan en coordinación con aduanas y la administración portuaria.
0: El boletín informativo en este día jueves 13 de agosto, día número 225 de lo que va transcurrido de este año 2026. Por acá estamos en el aire con las ondas de Radio Andalien, Radio Doña Bárbara, Radio Alto Bio Bio, Radio Violeta.cl y BomberosSantaBárbara.cl, todos unidos, llevando hasta ustedes las informaciones en el boletín informativo en este día jueves 13 de agosto.
2: Región del Biobío. El Biobío se ubicó como la tercera región del país con mayor cantidad de nuevos hogares beneficiados en la quinta convocatoria del subsidio eléctrico. En total, 24.042 familias se incorporaron a la nueva nómina, elevando a 208.547 los hogares beneficiados en la región. A nivel nacional, el beneficio alcanzó a 1.926.830 hogares. Los descuentos correspondientes al segundo semestre de 2026 comenzarán a reflejarse en las cuentas de electricidad desde agosto, considerando las cuotas de julio y agosto, según los ciclos de facturación de cada distribuidora o cooperativa.
3: Región del Biobío. La encuesta mundial de tabaquismo en jóvenes reveló que el 21,4% de los estudiantes de 13 a 15 años del Biobío ha fumado cigarrillos alguna vez, mientras que el 30,6% ha utilizado cigarrillos electrónicos. Los resultados corresponden a una medición aplicada a 764 jóvenes y adolescentes de la región. En los últimos 30 días previos a la encuesta, el 14,3% había utilizado cigarrillos electrónicos y el 7,5% había fumado cigarrillos. La Seremi de Salud manifestó preocupación por el avance de los vapeadores entre adolescentes y llamó a reforzar la educación sobre los riesgos asociados a su consumo.
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0: El boletín informativo en este día jueves 13 de agosto. Veamos los indicadores económicos para esta jornada. Según la información que nos otorga la Tesorería General de la República, que nos dice que la unidad de fomento tiene un valor de 40.850 pesos con 6 centavos. Reitero, 40.850 pesos con 6 centavos. Mientras que la unidad tributaria mensual correspondiente al mes de agosto tiene un valor de 71.649 pesos. Reitero, el valor de la UTM, 71.649 pesos.
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0: Muy bien, damas y caballeros, muchas gracias por habernos acompañado acá en el Boletín Informativo en este día jueves 13 de agosto, día número 225 de lo que va transcurrido este año 2026, Día Internacional del Zurdo. Así que para todas las personas que escriben, que comen, que desarrollan la vida con la mano izquierda, el pie izquierdo, ¿cierto? Bueno, les mandamos un abrazo grande en este día jueves 13 de agosto. Muchas gracias a nuestra red informativa, a Radio Andalien, Radio Doña Bárbara, Radio Alto Bio Bio, Radio Violeta.cl y Bomberos Santa Bárbara.cl. Todos juntos para llevar a cabo el boletín informativo en este día jueves 13 de agosto. La invitación es cordial para que sigan en sintonía de la radio, porque aún hay más compañía para usted. Soy el abogado y comunicador radial Carlos Alexis Cuevas Gatica, o Carlos Alexis, si usted así lo prefiere, invitándoles a que nos reunamos en una próxima edición informativa. Muchas gracias.
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5: 13 horas, 19 minutos.
6: 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Donde hay una empresa de éxito, alguien tomó alguna vez una decisión valiente. Peter Drucker.
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1: 13 horas, 30 minutos.
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0: 13:55.
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1: 14 horas.
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Los Caras Sucias de Osvaldo Díaz es una canción icónica compuesta por Luis Poncho Venegas. La historia detrás de esta canción tiene sus raíces en los barrios donde relata la vida de un grupo de niños pobres que viven en las calles conocidos como Caras Sucias. Los Caras Sucias de Osvaldo Díaz es una canción chilena para no olvidar en Radio Violeta.cl.

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1: 14 horas, 32 minutos.
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0: La nanotecnología, una ciencia que trabaja con materiales miles de veces más pequeños que el grosor de un cabello humano, está abriendo nuevas posibilidades para el tratamiento del cáncer. Expertos reunidos en Pro Nano Maule 2026, realizado en la Universidad de Talca, destacaron que la nanomedicina busca desarrollar terapias más precisas, capaces de atacar directamente las células tumorales y reducir los efectos secundarios de la quimioterapia. Los especialistas explicaron que el uso de nanopartículas también ofrece avances en el desarrollo de vacunas, la detección temprana de enfermedades neurológicas y nuevos tratamientos para patologías cardiovasculares. Además, el encuentro reunió a docentes de enseñanza media, quienes participaron en talleres y actividades prácticas para llevar estos conocimientos a las salas de clases, acercando la ciencia y la innovación a las nuevas generaciones.
1: 14 horas, 43 minutos.

0: 14 horas, 57 minutos.
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2: 15 horas, 2 minutos.
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0: 15 horas, 7 minutos.
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1: Desde Medellín, Colombia, llega a radiovioleta.cl La Bandada, con Vivir en Ti, una emotiva canción que rinde homenaje a los héroes anónimos que donan órganos y sangre, regalando nuevas oportunidades de vida.

0: Escuchábamos en radiovioleta.cl a La Bandada y su sencillo Vivir en Ti. Una hermosa invitación a valorar la solidaridad, la esperanza y el poder de los actos que transforman vidas.
1: Atentos, porque en cualquier momento presentamos una nueva canción en el aire.
2: 15 horas, 20 minutos.
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2: 15 horas, 30 minutos.
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0: Especialistas alertan que las lesiones de cadera no son exclusivas de los adultos mayores y también pueden afectar a jóvenes e incluso adolescentes. El traumatólogo de Clínica Colonial, Dr. Dante Barodi, explicó que muchos pacientes con displasia de cadera diagnosticada en la infancia pueden presentar dolor o limitación de movilidad años más tarde. El tratamiento dependerá de la causa y del grado de daño, pudiendo incluir kinesioterapia, ejercicios terapéuticos o cirugía en casos específicos. El llamado es a consultar oportunamente ante molestias persistentes al caminar, hacer actividad física o realizar las tareas cotidianas, ya que un diagnóstico precoz ayuda a prevenir un mayor deterioro articular y mejora la calidad de vida a largo plazo.
1: 15 horas, 43 minutos.

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1: 16 horas, un minuto.
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0: 16 horas, 19 minutos.
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2: Marco Antonio Solís suma otro show en Santiago. El ya legendario cantante mexicano Marco Antonio Solís agotó las entradas para su show del 3 de noviembre en el Movistar Arena y anunció una segunda fecha en el mismo recinto del Parque O'Higgins. Las entradas se pueden adquirir en punto ticket desde los 34.800 y hasta los 232.000 pesos. Gratitud 2026, 3 y 4 de noviembre en el Movistar Arena.

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2: 16 horas, 30 minutos.
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0: Mucho más que alimento, la lactancia materna entrega importantes beneficios tanto para el bebé como para la madre. Durante la Semana Mundial de la Lactancia Materna, que se conmemora del 1 al 7 de agosto, especialistas destacan que la leche materna aporta nutrientes y anticuerpos que ayudan a proteger al recién nacido frente a infecciones, además de favorecer su crecimiento, desarrollo y seguridad emocional. Para la madre, la lactancia contribuye a la recuperación después del parto, favorece la contracción del útero y se relaciona con un menor riesgo de cáncer de mama y ovario. También fortalece el vínculo con el hijo y puede disminuir el riesgo de depresión posparto. Sin embargo, amamantar no siempre es fácil. Dolor, grietas, dificultades en el acople, cansancio o dudas sobre la alimentación son situaciones frecuentes. Por eso, los especialistas recomiendan pedir ayuda oportunamente. Si el bebé no aumenta de peso, está muy somnoliento o queda insatisfecho después de las tomas, o si la madre presenta dolor, enrojecimiento o fiebre, es importante consultar. Cada experiencia de lactancia es diferente y necesita acompañamiento y apoyo.
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0: Si hoy estás de cumpleaños, queremos saludarte y desearte que tengas un muy buen día. Y nuestro regalo es musical. Queremos presentarte la canción que fue número uno un día como hoy, el día que tú naciste.
1: Si naciste un 13 de agosto como hoy, pero de 1979, esta era la canción más escuchada en este día. Has nacido libre, Camilo Sesto. Que la disfrutes, es nuestro regalo de cumpleaños.

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0: 16 horas, 57 minutos.
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1: 17 horas, un minuto.
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0: 17 horas, 7 minutos.
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0: 17 horas, 27 minutos.
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1: 17:30.
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17:39. 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
1: Quellón se prepara para vivir una gran fiesta deportiva internacional. La Laguna Avendaño será sede del Campeonato Sudamericano de Canotaje y Paracanotaje del 6 al 8 de noviembre, con la participación de 400 deportistas de 10 países. Las competencias incluirán pruebas de 200, 500 y 1000 metros, además de un completo programa con desfile náutico, ceremonia inaugural, espectáculos y fan fest. Un evento gratuito, familiar e inclusivo, que proyectará a Quillón y la región de Ñuble ante Chile y el mundo. Quillón, deporte, turismo y naturaleza en una gran cita sudamericana.
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2: Diecisiete horas, 49 minutos.
1: Hoy nos detenemos un momento en la programación de radiovioleta.cl para abrir el archivo musical de un día como hoy, 13 de agosto. Acompáñenos a repasar las canciones y las anécdotas que se quedaron para siempre en nuestra memoria. Bienvenidos.
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1: Comenzamos en 1970, nace en Nueva York, pero criado en Puerto Rico, el exitoso cantante de merengue Elvis Crespo, con un estilo enérgico, un tono de voz inconfundible y frases pegajosas. Crespo revitalizó el merengue a finales de la década de los 90. Logró un impacto masivo sin precedentes en la lista de Billboard y rompió fronteras culturales, haciendo bailar a todos.

1982, el aclamado pianista y cantautor estadounidense Billy Joel publica su octavo álbum de estudio, The Nylon Curtain, considerada una de las obras maestras conceptuales y de las más ambiciosas a nivel de producción. Con este disco, Joel se alejó del pop tradicional para componer crónicas profundas sobre la realidad social, las dificultades de la clase obrera estadounidense y las secuelas emocionales de la guerra de Vietnam.

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3: 18 horas.
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Hola, buenas tardes. Los saludamos en este día jueves. Un día perfecto para recuperar todos esos recuerdos que marcaron toda una generación. Para muchos, la mejor de las generaciones. 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

0: 18 horas, 12 minutos.
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0: 18 horas, 19 minutos.
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1: 18 horas, 30 minutos.
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0: 18 horas, 55 minutos.
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1: 19 horas, un minuto.
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0: 19 horas, 12 minutos.
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2: 19:30.
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0: Hoy nos detenemos un momento en la programación de RadioViareta.cl para abrir el archivo musical de un día como hoy, 13 de agosto. Acompáñenos a repasar las canciones y las anécdotas que se quedaron para siempre en nuestra memoria. Bienvenidos.
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0: Comenzamos en 1970, nace en Nueva York, pero criado en Puerto Rico, el exitoso cantante de merengue Elvis Crespo, con un estilo enérgico, un tono de voz inconfundible y frases pegajosas. Crespo revitalizó el merengue a finales de la década de los 90. Logró un impacto masivo sin precedentes en la lista de Billboard y rompió fronteras culturales, haciendo bailar a todos.

1982, el aclamado pianista y cantautor estadounidense Billy Joel publica su octavo álbum de estudio, The Nylon Curtain, considerada una de las obras maestras conceptuales y de las más ambiciosas a nivel de producción. Con este disco, Joel se alejó del pop tradicional para componer crónicas profundas sobre la realidad social, las dificultades de la clase obrera estadounidense y las secuelas emocionales de la guerra de Vietnam.

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0: 19:55.
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3: Revisamos a continuación las principales noticias registradas en la provincia, región y en el país durante las últimas horas. Les saluda Enrique Oses Quesada. El pronóstico del tiempo para el jueves 13 de agosto, día en que saludamos a Víctor, tendremos en Los Ángeles cielo nuboso con una temperatura máxima de 15 grados. Durante la noche tendremos lluvia y la temperatura mínima descenderá hasta los 9 grados. Estas son las informaciones. El delegado Juan Pablo Mellado recorrió comunidades Pehuenche de Alto Biobío para conocer sus necesidades y coordinar respuestas en agricultura, conectividad y servicios básicos. El suministro eléctrico ya fue restablecido en todos los hogares afectados. La Cámara Chilena de la Construcción Los Ángeles valoró el proyecto que amplía el subsidio a la tasa hipotecaria y la garantía FOGAES hasta 6.000 UFs, medida que elevaría del 62% al 87% la oferta de viviendas beneficiadas en la comuna. La Dirección de Vialidad reforzó sus trabajos en Alto Biobío para despejar caminos afectados por nevadas de hasta un metro, recuperando la conectividad de comunidades cordilleranas. El SAC incrementó en 51% las inspecciones de productos silvoagropecuarios en los puertos del Biobío, reforzando los controles fitosanitarios ante el aumento de naves desviadas por el reciente sistema frontal.
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3: Un día como hoy, 13 de agosto, pero de 2002, Amaral lanza el sencillo Sin ti no soy nada, una de las canciones más importantes del pop rock español del siglo XXI.
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3: Estas y otras informaciones las puedes encontrar en el portal bionoticias.cl. 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
5: 20 horas, 2 minutos.
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